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0: Ella anda con Ex, Dalex.
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0: Zamba. Ahí estaba sonando de Vicente García y nosotros así iniciamos este muy diferente radio de hoy. Ay, Dios mío, jueves 17 de septiembre. ¿Usted tenía algo que hacer para octubre? Bueno, pues vaya abriendo la puerta ya que están tocando.
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0: Bienvenidos, bienvenidos, bienvenidos, señores, a este día tan caluroso como es de costumbre en esta ciudad desde hace todo el año, casi. Yo creo que el último fresquito que tuvimos fue en marzo. Después de ahí, candela pura. ¿Quién les habla? Francisco Vázquez. Aquí está, con el equipo de Muy Diferente Radio, para pasarla bien, disfrutar o intentarlo, por lo menos. Lo bueno del caso es que siempre lo logramos porque venimos en ánimo terapia y haciendo su terapia mañanera y ya al mediodía, aquí está ella, después de kilómetros y kilómetros andados esta mañana, de aquí para allá, de allá para acá, Milagros Méndez. Mila está por aquí.
2: Hola, hola Fran, hola a todos, buen provecho, mira, buen almuerzo y sobre todo, sí. Buenas tardes. Ciertamente estamos ya justo en la terapia meridiana hasta casi 2 de la tarde desde Matrix 104.7 FM y llegando desde la web desde www.muydiferenteradio.com.
0: Así es, nosotros, Mila, estaremos por acá compartiendo las informaciones, compartiendo... mira, caramba.
2: ¿Qué te salió?
0: ¿Qué te salió? Un mensaje que me llegó ahora.
2: Ok.
0: Compartiendo las informaciones, comentarios, sí, nuestros pareceres sobre lo que ocurre en el día a día, los que nos da tiempo comentar.
2: Exacto.
0: Lo que nos da tiempo comentar. El señor José Julio anda por ahí también. Ahí está. El señor José Yulay.
2: Hola.
3: Por aquí habla el señor Vázquez.
2: Dímelo, José.
3: Súper bien, señor Vázquez.
2: Ciertamente.
0: Qué bueno. Que...
2: Bastante calor que ha estado haciendo. Yo te lo dije cuando llegué ahorita.
0: Espérate, aguanta. Es que José me ha hecho un desorden aquí.
2: Oye, José.
0: ¿Cuál eres tú, José?
3: Ahí.
2: Ahí.
0: Me ha hecho un desorden porque me cambió.
2: Se escucha, se siente, se oye. Mis amores. Talía. Talía. Un momento, Talía.
3: Como la amiga.
2: Yo, ¿cómo así soplándole al micrófono?
0: ¿Quién estaba soplando aquí?
2: Ay, no me acuerdo.
0: ¡Cumpleaños feliz!
3: Aquí no, pero la amiga tuya lo hizo en vivo.
2: Sí.
0: ¿En serio? ¿Soplando un micrófono?
2: Yo no había visto esa técnica nunca. Mira que me sé algunas. Y que de hecho,
0: pero
2: que
0: conste, ¿era televisión? ¿Era en vivo? ¿Qué
3: era
0: así?
3: Televisión en vivo.
2: Pero para que la gente sepa, reglas básicas. Los que son encargados de sonido nos quieren ahorcar. A los maestros de ceremonias, locutores y animadores, cuando, por ejemplo, con los dedos le damos al micrófono, el micrófono no se le golpea, usted le habla al micrófono y a medida que el del sonido va escuchando su voz amplificada, va sabiendo qué nivel de ganancia le da el volumen de ese micrófono. Porque la voz suya quizá necesite más ganancia o menos ganancia dependiendo de cómo usted la proyecte. Pero ni se le sopla, ni se le da golpes al micrófono de que, y esto funciona, po, po, po, po. Nada de eso.
0: Sí.
2: No.
0: Yo lo hago fácil cuando yo estoy en tarima y ahí está el micrófono, Francisco. Ajá. ¿Está abierto? Sí, está abierto.
2: Tú sabes que por el tema de la rapidez, el foqueo del momento, se le
0: y
2: puede dar...
0: Y está tumbacando chicle ahí.
2: Se le puede olvidar. Se le puede olvidar darle botón.
0: Yo ni le hablo ni nada. Y que, uno, dos. No. Tú me veas y que...
2: Y tú te vas escuchando.
0: Se oye, arrancamos.
2: Tiene su truco.
0: No, porque hay gente que arranca de una a hablar... espérate, aguanta, verifica.
2: Yo los miro, yo hago contacto visual.
0: Sí, pero aún así hay
2: y le indico con el dedo.
0: No, aún así hay dos o tres manos.
2: En el limbo, sí, y los amo y los quiero.
0: Pero es que tiene muchos botones adelante.
2: Son muchos. Sí, pero soplar.
0: Bueno, el ¿soplar asunto es... Sí.
2: Ay, no, tú, ¿eh?
0: Pero es una maña.
2: Qué
0: la
2: gente fuerte.
0: Y agregado a lo que decías... Si usted terminó de hablar lo que iba a decir, baje ese micrófono para seguir hablando con el de al lado.
2: Sí, porque se oye.
0: Todo. Hay gente que se sale del escenario y el micrófono al lado ahí, oyendo todo lo que pasa ahí.
2: Se han escuchado cosas.
0: Se han escuchado muchas cosas, sí. Se han escuchado muchas cosas. Pero, nada, para usted aprender, tiene que pasarle algunas cositas. José, ¿Cómo va el jueves?
3: Muy bien. Vi algunas cosas para tu set.
0: Espera. ¿Sí?
3: Sí. ¿Cómo? Ah. Claro, tú sabes que viene una época y ya hay que ver.
2: Ay,
3: no,
2: ay, no, sí.
0: No, no, no, no.
2: Jingle bell, no, jingle
0: no,
2: bell.
0: No, no, tú sabes que no.
2: Ay, ¿cómo que no? Ni una necesita.
3: Una cosita.
0: No, bueno.
2: Un toque.
3: Una cosita con un toque.
0: Un toque. Bueno, ok.
2: ¿El toque?
3: Un toque.
2: Ajá. Ay, cuidado, que hay un anuncio.
0: Sí.
2: Cuidado.
0: Bueno.
2: Cuidado.
0: Sí. ¿Qué viste?
3: Una cosita, yo te lo voy a enseñar. Te va a gustar.
2: Unos detalles.

0: Pero me imagino que se ha escogido esta fecha para concientizar.
1: Sí, claro, claro.
0: Para educar a la población de que existe este síndrome y de que hay personas que nacen con esta condición.
1: Exacto.
0: Y que mira el cuadro que presentan. Mira
1: el cuadro.
0: ¿Me entiendes? Es una situación bien complicada, pero ciertamente debemos informarnos, debemos de educarnos y de concientizarnos sobre el tema en caso de que Dios no lo quiera, pero algún allegado, algún conocido, algún familiar lo padezca, uno tenga por lo menos la información, uno la maneje y sepa de qué se trata.
1: Mira, un saludo a nuestro querido oyente de muchos años, bueno, 14 años arrastrando con nosotros, el señor José Morán, que nos escucha cada día a esta hora. Ayer, José, que estábamos hablando de las estaciones del año.
0: ¡Ay, qué lindo tema!
1: Que ayer hablábamos que en este país tú no puedes percibir mucho las estaciones del año en toda su capacidad.
0: De hecho, los países así. Que están en el trópico.
1: Exacto, no viven esto. Ok, tú le llamas por nombre, cambia de aquí a aquí, pero no lo percibes. Incluso ni en clima, ni en lo visual con las matas. Vamos a decirlo así, con la fauna. Con la flora, perdón. La fauna tendrá también su propio cambio.
0: Los animalitos.
1: Sí, con la flora. Y yo le decía a José Julio que aquí había dos, verano e infierno. Y la hija de José Morán coincide con eso, que aquí hay dos, verano e infierno, sí. No hay otra cosa. Aquí hay un verano fresco a veces.
0: Eso yo te iba a decir, que tienes que agregarle como algo fresco, sí, como a principio de año.
1: Un veranito fresco.
0: A principio de año no hace frío, se refresca.
1: Pero te has dado cuenta que en los últimos 3, 4, 5 años... Llega para nosotros, llega a ponerse frío. Para nosotros, ¿eh?
0: Claro.
1: Lo que es para nosotros.
0: Lo que, sí.
1: Por ejemplo, para nosotros, frío es 14, 12 es frío.
0: Sí, sí, pero eso es fresco.
1: Eso en un país donde hace el cambio completo de las temporadas.
0: De menos tanto grado.
1: No, 12 es un verano en Nueva York.
0: Sí.
1: Que para mí, 8, 10 Celsius estamos hablando, señores, ¿ok?
0: Exacto.
1: 8, 10, 12 es una temperatura espectacular.
0: Que de hecho, yo vi un documental sobre... Hola.
1: Mira, vino más May que antes.
0: ¡Ay! Fuente.
1: Más May que antes.
0: Yo vi un documental sobre la población más fría, donde desciende a menos 50 grados.
1: No, yo no quiero ir.
0: Que creo que se llama Yakutia. Está al norte de Rusia. Pero okay, nomás, okay. Ya tú sabes, allá arriba.
1: No, botaba ya.
0: Y eso se estaba mencionando,
1: sí.
0: De cuando en la estación de verano, junio, julio, agosto, esas son las temperaturas y eso es fresco para ellos.
1: Sí,
0: o sea,
1: sí.
0: Eso ya es caliente.
1: Sí, no, andan en camisilla.
0: Ajá, y lo que es fresco para nosotros, frito para nosotros, para ellos es temperatura.
1: Pero es la normalidad, señores, porque nosotros actualmente, nosotros hemos estado a temperaturas casi de 40.
0: Sí.
1: Actualmente, o sea, normal, tranquilo, por la calle, a quemarse vivo.
0: Ay, ay,
1: Y sensaciones que hablamos en días pasados, hasta de 50, 52 para
0: terrible.
1: La línea noroeste.
0: Terrible.
1: Entonces, cuando llega una temperatura de 10 grados, 12 grados, ¡guau!
0: ¡Qué
1: frío! ¡Saquen los abrigos! Sí, porque así.
0: Es fresco.
1: La verdad que yo he podido estar en. A mí me gusta el frío. A mí me gusta más el frío que el calor.
0: A mí también.
1: Hablando de extremos, o sea, de temperaturas extremas, porque el fresquito sería lo más factible. Uh-huh. Pero entre frío y calor, a mí me gusta más el frío. Pero he estado a veces en lugares donde llega a ser, o sea, una incomodidad. Y eso que tú oyes la gente en la expresión popular de se le mete el frío entre los huesos. O sea, una cosa, o sea, de verdad. Pero el que quiera conocer lugares también tiene que conocer esos lugares. Tiene que conocer esos lugares, porque si no, se fuñe la cosa.
0: Yo te estoy hablando de que en Yakutia, que es una de las regiones habitadas más frías del planeta, los inviernos alcanzan temperaturas extremas que bajan de los menos 40 grados Celsius de forma rutinaria.
1: Oigan eso.
0: Y pueden llegar a superar los menos 70 grados en zonas específicas como algunos poblados de ahí. O sea que...
1: Adentro mío lo viví.
0: Estoy hablando de que si tú sacas una ropa mojada...
1: No, si tú tiras agua, se congela.
0: O agua hirviendo, sí, tú la tiras ya para congelada.
1: Y cae hielo.
0: Sí,
1: Lo menos que yo he estado... menos... Deja ver. Sí, lo menos que yo he estado tiene que ser como a menos 10 o menos 8 grados Celsius, por ahí. Okay. O sea, eso es candela pura. Digo, es frío puro.
0: Sí, sí, sí, sí, sí. Candela pura es la que está.
1: Candela pura ahora. Es lo que la jefa tenía en la mano. Pero qué relajo, mi hermano. Bueno, ah, ¿tú no lo viste?
0: No.
1: No lo has visto. Entra a mi Instagram.
0: Ajá.
1: La jefa me puso loca. Ahora, la gente opinó ahí, José.
0: ¿Qué será?
1: Qué vaina con la gente.
0: Bueno, pero dilo, dilo.
1: No, una vaina con la gente, digo a ti.
0: Ah, pero que si tú te llevas de la gente también. ¿Te
1: ah, no, no, no.
0: Ok.
1: Pero.
0: Dime tú.
1: Muy la fuerte. Gente ahí se puso sabrosa. Y descubrí mucha gente que hace eso. Mucha gente que limpia la estufa así, con la hornilla prendida.
0: Yo lo vi.
1: Con la hornilla.
0: ¿Y yo qué sé?
1: Sí. Sí, sí, sí, sí.
0: Ya sé de qué tú hablas.
1: Con la hornilla prendida. Porque yo he visto, no. Yo incluso la parrilla donde. Donde la sanduchera o donde hacemos la hamburguesa y todo eso, yo la limpio caliente. O sea, caliente, prendida la sanduchera. Una locura. No, y lo normal, arrastrando la hornilla,
0: sí,
1: para acá.
0: Sí, sí, todo.
1: O sea, que fue lo que a mí me llamó la atención, porque yo le he visto a ella limpiar eso acabado de cocinar. No tengo problema con eso. Pero nunca la había visto a ella limpiándolo con la hornilla prendida. Yo dije, ya hay un exceso ahí.
0: Una nueva técnica.
1: Hay un exceso, pero después caí. Es que todavía estaba haciendo los plátanos, José.
2: Sí.
0: Sí, estaba.
1: Y tenía que traerla después porque caí. Pero bueno, candela pura estaba la jefa. Ya yo de ahí para acá duermo con un ojo abierto.
3: Muy diferente.
1: Vamos, no, vamos a escapar de todo. Vamos a escapar.
0: Todo terreno, todo terreno.
1: Sí. Bueno, Mariolis está por acá. Mariolis primero.
0: Ok.
1: La doctora, luego hablamos con la doctora.
0: Ah, muy bien, muy bien.
1: Mameicita, parece un guineíto de Navidad. Ah, que venía.
0: ¡Ay, sí!
1: ¿Tú te acuerdas de los dulcitos que se llamaban guineitos? Se llaman de Navidad, que venía una fundita muy sabrosa.
0: Chiquitito,
1: ¿eh?
0: Exacto,
1: sí, sí, sí.
0: Eso,
1: como engomadito, así.
0: Bueno, lo
1: sí.
0: Que es.
1: Bueno, tu pareja que. Bueno.
0: Pero te va muy bien ese color. Sí, este es mi color favorito.
1: Sí,
0: es verdad.
1: Yo decía, está como para. No, tu pareja. No,
2: tu pareja.
1: ¿Cómo estás?
0: Bien, excelente.
1: Qué bueno.
0: Excelente.
1: Estuve hablando de ti en estos días.
0: Sí.
1: Sí. Con Rafaelina.
0: Ah, claro.
1: Raquelina.
0: Claro que gracias a ella estamos aquí.
1: Sí, pero bueno, exacto, exacto.
0: Tenemos como 3 años aquí.
1: ¿Cómo voy a hablar mal de esta?
0: Ah, yo no sé.
1: No.
0: Yo no estaba ahí.
1: Ella no me ha dado razones todavía de hablar.
0: Ah,
1: mal.
0: muy bien.
1: Ni a Raquelina. Ni a Raquelina. No, ni a Raquelina, porque Raquelina no me dijo nada malo de ella. Mariolis, qué bueno tenerte por aquí. ¿Tenía mucho o no te veía?
0: Sí.
1: Sí, tenía.
0: Varios contratiempos y compromisos.
1: Ay,
0: y también
1: no, tú tienes un desfase de agenda mental, porque la quedé anotada, pero tú tienes un desfase de agenda mental.
0: Que si José Julio falta, yo falto.
1: Sí, sí. Qué feo, qué feo.
0: Lo que pasa es que como que la costumbre hace ley.
1: Sí.
0: Entonces sí, como que no sé, ¿será que la costumbre es un comodín? Por eso es que no sí. Podemos acostumbrar a la gente con lo malo, porque sí. Se acostumbran.
1: Ya, ni con lo bueno.
0: Bueno.
1: Sí. No, porque no está igual siempre.
0: Exacto.
1: O sea, entonces hay que hacerlo
0: por
1: así.
0: Por eso que yo entiendo que hay que activar agendas que recuerden.
1: ¿En serio?
0: Sí, que recuerden todo y los compromisos, porque si no,
1: sí.
0: Uno se le va la guagua. Okay. Es verdad.
1: Hay gente que intenta hacer lo contrario para ejercitar. No, lo contrario. O sea, tratar de ejercitar la mente, porque hay un momento que tú te automatizas tanto. Pues la mente tuya olvida lo más sencillo.
0: Bueno, pero sí. tú puedes hacer una combinación,
1: sí,
0: de ambas,
1: exacto,
0: cosas.
1: O sea, hay que hacer un ejercicio de combinar cosas.
0: Exacto.
1: O sea, de combinar cosas, claro. Pero hay gente que, por ejemplo, está en un proceso clínico y tiene que tomarse una pastilla exactamente esa hora.
0: Exacto.
1: Dejárselo a la mente.
0: Es difícil.
1: Te puede complicar el asunto. Te puede complicar el asunto. Pero hacer lo que dijo Milagro, una combinación de ejercitar la mente. Yo conozco gente que se aprende teléfonos todavía.
0: Yo perdí esa habilidad.
1: Aprende teléfonos todavía.
0: Era una yo me sabía todos los números importantes de teléfono, los números telefónicos, y aunque los tenía en agendas,
1: sí,
0: recuerda
1: sí.
0: Que uno siempre tenía su agenda.
1: Sí, claro.
0: Y todo, porque el celular, pero uno tenía su agenda física, donde los anotaba, pero no perdía el tino de memorizarlos. Ahora yo los tengo en agenda electrónica, dígase del celular,
1: sí.
0: Y yo, tú me preguntas, solamente me sé de memoria el de mi hermana.
1: Ya.
0: El número de emergencia.
1: Exacto.
0: El número de emergencia, sí, es el único, sí, que yo me sé.
1: Tú sabes que la persona a quien me refiero todavía marca el número de esas personas. No busca el nombre. Dice, déjame llamar a José Julio, por ejemplo. Uh-huh. José Julio, no. Déjame llamar a José Julio. 809-824.
0: Ah, mira qué interesante.
1: Y le marca el número. Marca el número, pero te estoy diciendo que no son 4 teléfonos, ni 5. Bueno, yo te voy a decir quién es. La jefa, por ejemplo. Mayelin se sabe los 4 teléfonos, los 5 teléfonos de nuestras hijas. Dije nuestra porque hay una que es mía y no es de ella.
0: Okay. Es de la familia.
1: Exacto, está bien, pero espérate. No, es para decirte que ya se sabe hasta de la hija mía que no vive en mi casa.
0: Uh-huh. Claro, del clan, el clan.
1: Es a eso que me refiero. Sabe esos teléfonos. Se sabe como todavía, y los marca, no es que etiquete, lo eso que te digo.
0: Memorizado.
1: No es que déjame llamar a Lisa y busca a Lisa. No,
0: el ella, número. Bueno, ella lo marca. Eso está muy bien.
1: Estoy hablando que rápido, Mayelin tiene que marcar. Cuando quiera hablar con esa persona, más de 20 teléfonos.
0: Ah, no.
1: Tú, o sea, eso lo sabe de número. Mira, de número lo sabe.
0: Te felicito porque yo ya perdí.
1: Yo me sé el mío.
0: Sí, yo me sé el mío.
1: Me sé el de Mayelin. Yo me sé el de dos de mis amigos. Los otros no lo tengo ni cerca de la cabeza. Busco el nombre. Uh-huh. No me sé el de mi mamá.
0: Oye.
1: No me sé el de mi papá. Déjame ver. Bueno, ahora rápido, me sé el de Unión Médica, 226-8686.
0: Ok. Pero, si acaso,
1: me sé el teléfono de la casa de mi mamá, ese sí me lo sé.
0: Ok.
1: El de aquí me lo sé. No me sé el de José Julio, no me sé el tuyo, no me sé el de Mario, nada de eso.
4: Mira, eso es un tipo de práctica.
1: Sí.
4: Incluso para nosotros que deberíamos implementarlo para la vejez, porque nadie sabe quién va a sufrir de Alzheimer o quién no. Y si hay antecedentes familiares de este tipo de condición, bueno, pues entonces hay que ir ejercitando la mente. Sí. ¿Cómo? Prácticas que, por ejemplo, usted hace, que está acostumbrado a hacerlo con la mano derecha, haga con la mano izquierda.
1: Con la izquierda.
4: Si se abotona la camisa con la mano derecha, hágalo con la mano izquierda. Cepíllese en vez de con la mano izquierda.
1: Sí,
4: o sea,
1: exacto.
4: Hacer diferentes prácticas para que tu cerebro no sea una costumbre y entonces que pueda retarlo.
1: Que no se cierre, que se expanda el cerebro.
4: Exacto.
1: Por ejemplo, tú sabes ya tu casa, tú sabes cuál es la ruta.
0: Totalmente.
1: Entonces se recomiendan que tú ocasionalmente utilices otras rutas.
4: Sí.
1: Para que el cerebro vea otras cosas de una manera de llegar a ese sitio. Porque mil veces a mí me ha pasado que tengo que ir a una farmacia que hay en la Eri Ekman, bajando los cerros. Yo salgo de aquí para la farmacia, cojo la ruta por aquí, José sabe, doblo a la izquierda allí, a la derecha aquí, llego a la iglesia, en ese momento me distraje y doblé para mi casa, porque es lo que hago todos los días.
0: O sea, es lo que él. Y él llega a la casa con
1: el de mi. Natural. Sí. Sí, no importa,
0: a mí me ha pasado,
1: o sea,
0: también.
1: Normal. Y tú, yo decía, ¡ay, diablo! Para allá. O sea, entonces.
0: Por eso. Tenía que pararme allí.
1: Sí. Entonces, por eso se recomienda, como dice Mariolis, todas esas cositas que parecen sencillas. Dice, ay, cepillarse. Sí, pero agarra a la izquierda para cepillarte. Te mete el cepillo porque tú no tienes dominio. Entonces, al obligarte a tener dominio de esa área del brazo que la maneja otra área del cerebro que no es la otra mano, entonces eso te ayuda a que el cerebro por lo menos se ejercite más, de mayor manera.
0: Buen punto.
1: Se ejercite de mayor manera porque al acomodarte hay partes del cerebro que tú dejas de usar. Entonces esas partes se pueden atrofiar y ahí venir los espacios huecos de olvidar cosas.
4: Exacto.
1: Entonces, de eso es que se trata. Y tú dirás, tan sencillo. Sí, tan sencillo como eso. Tan sencillo como eso. Comer, ponte a comer un día con la izquierda. Se me cae la comida, ponte a comer un día con la izquierda. Ponte a comer. Para que el cerebro tuyo, las dos partes de tu cerebro, porque tú sabes, bueno, sabemos, la parte izquierda la maneja a la derecha del cerebro. Los movimientos, la coordinación.
0: La coordinación.
1: Entonces, al igual, viceversa. Entonces, vamos a darle al cerebro varias cosas, porque es muy cómodo. Óyeme, de verdad, yo he intentado cepillarme con la izquierda y a veces me he herido la ansiedad.
0: Ay, ay, ay.
1: No, que una cortada del otro mundo.
0: No, pero genera incomodidad, obviamente.
1: Amarrate los cordones.
0: Porque tú no estás impuesto a hacerlo con esa mano. Sí. Como yo digo, hay cosas que yo soy atrofiadísima de la izquierda.
1: Una locura.
0: Pero es eso, porque uno no le ha dado la oportunidad, por lo menos uno que lo da por sentado, como todo uno lo hace con habilidosamente con la derecha.
1: Sí, sí.
0: Pues uno no le da esa importancia a la izquierda. Claro, uno con
1: la que tú te sientes.
0: Exactamente. Y uno lo deja así. Pero y el día que la derecha tú te dé un golpe o lo que sea, ¿cuál te queda? La otra, entonces, ¿verdad?
1: Y por ejemplo, lo hemos hablado aquí, yo lo he contado, que yo soy diestro, o sea, soy derecho. Uso la mano, el lado derecho, ese es mi lado, o sea, el derecho. Pero yo manejo con la izquierda.
0: Sí, tú lo has mencionado aquí.
1: O sea, y si lo quieres comprobar, mira el recostabrazo del lado derecho mío. Tiene el codo ahí puesto. Pregúntale a José. Tiene la marca del codo ahí porque yo manejo con la izquierda mucho mejor que con la derecha.
0: Ah, para que tú veas.
1: Una locura. Y conozco gente que es derecha y come mejor a la zurda. Mira. María Fernanda, mi hija, es derecha. Tiene una... La que es diseñadora. Uh-huh. Tiene una... José ha visto los trazos y todo eso, María Fernanda, a la derecha. Pero no sabe comer con la derecha. Come con la izquierda. Entonces, ese tipo de cositas... Tú sabes que nosotros deberíamos ejercitar el cambiar de lugar aquí.
0: Ajá.
1: Sí, oye. Una vez... En mi casa. No, pero es verdad. Óyeme. En mi casa, para divertirnos, nos sentábamos, cada quien tenía su asiento. En la casa todo el mundo tiene su asiento. ¿Tú sabes quién se sienta ahí en la mesa?
0: Claro que sí.
1: ¿Tú sabes quién se sienta ahí? ¿Tú sabes quién se sienta aquí?
0: Ya eso está ahí. Eso,
1: no te sientas ahí, que ese es mi lugar. Uh-huh. Okay. Entonces, en mi casa, para divertirnos, una vez a la semana, yo puse que en un bowl pusiéramos los 6 nombres. Y los 6 nombres no, sino la silla, la número era de aquí al 8. Vamos a poner 8 sillas. Entonces, poníamos los números. Tú elegías un número y ahí te sentabas.
0: Ok.
1: Mira, una vez me tocó totalmente contrario a donde yo estaba. Donde yo siempre me sentaba contrario, al frente. Y sin mentirte, los primeros 5 minutos yo estaba mareado. Mareado, porque lo que yo veía desde ahí, yo no estaba acostumbrado a la hora de comer. Porque yo donde me sentaba inicialmente, lo que tenía frente a mí era una pared y un espejo. Un espejo alto, un cuadro a la izquierda, esa era mi dinámica a la hora de comida.
0: Sí, tu dinámica visual.
1: No, exacto, y María Fernanda estaba ahí, Mayen estaba aquí, Lisa estaba ahí, o sea, yo sabía dónde estaba todo el mundo. A la hora de cambiar de asiento y que ellos cambiaran también, si siempre yo miraba a la derecha para hablar con Lisa, posiblemente tenía que mirar a la izquierda. Lisa, oye, porque tú te vas acostumbrando a lo mismo.
0: Ciertamente.
1: Automático. O sea, automático. Y... Oye, es que la gente dice, yo te voy a decir algo. ¿Qué tú estás viendo detrás de mí ahora mismo? ¿Cuál es el episodio?
0: El
1: televisor apagado.
0: El televisor que está apagado.
1: ¿A dónde está el televisor para ti?
0: A mi izquierda.
1: No, a tu derecha.
0: Bueno, sí.
1: Sí, no, a mi izquierda, a tu derecha.
0: Exacto. Y hay un...
1: Bueno, está aquí el televisor.
0: Ajá, míralo ahí.
1: A tu derecha.
0: Y hay un elemento decorativo. Exacto. Y detrás los apliques que tiene la
1: puerta. Perfecto.
0: Pared.
1: Si yo te siento aquí donde yo estoy...
0: Miro la puerta.
1: Tú vas a mirar la ventana, el cristal abierto. Hay una luz que entra por aquella ventana. O sea, hay una puerta abierta que a ti te puede distraer, a mí no.
0: No, pues ya tú estás acostumbrado.
1: Exacto,
0: no.
1: Y tú puedes ser de las personas que las puertas medio abiertas, o abres la puerta o la cierras, porque medio abierta. O sea,
0: te distrae.
1: Y eso va a hacer que la misma conversación que tú y yo estemos llevando ahora, Francisco, sí. Y entonces, o sea, hablando lo mismo, que tú sabes lo que estamos hablando. Entonces, ese es un ejercicio que bien pudiéramos hacer de vez en cuando. No digo aquí solamente, en tu dinámica día a día, con los amigos de José Julio.
0: Entiendo.
1: O sea, son dinámicas de ubicación, pero también José Julio, por ejemplo, ha practicado con sus amigos, que él ha tenido que soltar, porque él es el que arma todo.
5: El muñeco.
1: El muñeco lo arma José Julio y sabe por dónde camina el muñeco, cuándo hay que traerlo y todo eso. José Julio un día pasado dijo, no, yo solté ese día, yo me senté y subiendo, pero eso le puede crear un cierto tipo de ansiedad.
0: Claro.
1: Que José Julio, el más simpático del grupo esa noche, sea el necio.
0: Sí, porque no está a cargo.
1: Exacto.
0: No está haciendo la función que usualmente realiza.
1: Pero son ejercicios bien a probarlos.
5: Y en esa dinámica.
1: Bien a probarlos. Tú dices, ok, yo soy el que siempre manejo todo. Hoy no lo voy a manejar. Una úlcera te va a dar.
0: Sí, y una
1: pero también tú te ubicas en el tipo de ambiente porque hay un día que te va a tocar no manejarlo. ¡Ey! hay un día que te va a tocar, entonces ya tú lo practicas. Ah, ok, ajá, vamos arriba. ¿Qué bien se adapta José Julio? No, después que perdió como 70 cabellos el otro día.
5: Que esa dinámica es un poquito incómoda porque tú sabes cómo se hacen las cosas más rápida. Uh-huh. Y tú ves a la otra gente durando tanto haciendo algo.
1: Ah, sí. Y para esa gente, tal vez, óyeme, no tiene ni idea.
0: ¡Qué pique!
1: Sí, sí. Sí, ya porque mira dónde puso el vaso. Ajá. Sabiendo él que aquí es más cómodo. Sí, pero tú tienes 20 años haciendo.
5: Se va a caer. Si sí.
0: Y se cayó.
5: Y se cae.
1: Exacto. Pero él no está entendiendo. El otro no está entendiendo qué es lo que está pasando. Uh-huh. Entonces, nada. Ejercicio a uno poder hacer tanto para el asunto gráfico como para el comportamiento también. En breve regresamos con la doctora Almanza.
0: Ahora sí.
1: Ya hablamos con
0: Ahora fue Mario. Mariolis.
1: Sí, sí. Ahorita regresamos para que usted conozca en lo que estamos en la pausa @dermariolis. Ella estará aquí con nosotros.

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0: Todo llega, ahí estaba sonando de nuestro querido amigo Manerra, nominado a los Latin Grammys. Ahí está, Manerra, conjuntamente con Kobe Quintana, Techi Fatule y nuestro querido amigo Gabriel Pagán. Ahí están nominados en esta edición del Latin Grammy que será en noviembre. Siempre en noviembre. Búscale la fecha, José. 12. Ah, pero temprano.
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0: Ah, por la Fórmula 1 lo cambiaron. Le cambiaron la fecha en noviembre, pero siempre iba rondando después del 10, después de la mitad. Porque coincidía con el maratón de Las Vegas. Ahora coincide con la Fórmula 1 y hay que buscarle espacio a todos. Es un mes de noviembre de locos ahí. Pero incomodísimo, porque toda la Fórmula 1 se apodera de eso un mes antes y las calles es un desorden. Bueno, pero el que quiere moño bonito, aguanta jalón, ¿no?
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0: Milagros está por acá. El señor José Julio anda por ahí. Quien les habla, Francisco Vázquez, en compañía de ella. Más mameicita que nunca. Con nosotros, Der Mariolis en las redes sociales. Mariolis Almanzar, la doctora. Aquí está, bienvenida.
2: Hola, mi doc bella. Saludos, ¿cómo están? Estamos felices. Ya por fin tenerla aquí. Sí.
0: Ya llegó. Dermatóloga, tricóloga y experta en trasplante capilar.
2: Gracias. Completa ella.
0: ¿Cómo va? Brinca, baila y se despatilla. Okay. Doctora, ¿cómo va la línea noroeste?
2: Muy caliente.
0: Esperanza, su lugar hermoso de nacimiento.
2: Excelente, pero con calor.
0: Sí,
2: en estos días llovió, gracias a Dios.
0: Wow.
2: Gracias a Dios llovió, pero estamos calientes.
0: Sí. Sí,
2: y a eso súmale que para esa zona, tú sabes que antes de llegar al cruce de Esperanza, se están viendo los trabajos de la circunvalación.
0: Claro.
2: Y eso como que todo al mismo tiempo, los tapones, el calor y está todo. Bien.
0: Pero son así, calientes.
2: Eso es momentáneo para luego disfrutar ese desarrollo, para uno moverse más rápido por esa zona.
3: Sí, sí.
2: Que es lo que se espera.
0: Bueno,
2: lo
0: va a quedar hasta ahí que llega nada más.
3: Bueno, llega hasta ahí, pero de ahí nos dividimos.
0: Sí, ¿sabes? Exacto, sí.
3: O sea que
2: cada uno coge para su lado.
0: Sí. Doctora, hablemos un poco antes de adentrarnos a un tema que José Julio me estuvo comentando. Hemos visto cómo, con el paso del tiempo, el trasplante capilar, la acción de poner el cabello y todo esto ha ido mejorando en favor del paciente.
2: Sí.
0: Menos traumático posiblemente, posiblemente un crecimiento más apropiado y más rápido, que es avanzando el esquema. Ahora, doctora, hay que tener cuidado. O sea, hay que tener cuidado porque, ok, aunque te hagamos el trasplante de tu cabello, el mismo tuyo, a trasplantártelo de aquí para acá adelante. ¿El médico conversa con el paciente el cuidado que debe tener con esa nueva área? ¿Conversa el tipo de productos que puede o no utilizar ya para ese pelo? ¿A qué vengo? He visto personas que se realizan el trasplante y aparentemente utilizan un producto en la nueva área donde el pelo que vino crespo está lacio.
3: Ya tú sabes.
0: El pelo vino malo de aquí atrás. Mm. Pero cuando estaba aquí, que fue creciendo, él le puso una queratina. Y entonces,
2: mentira.
0: Ay, pero no.
3: Y también pasa.
0: No se le hace una. Perdón, pero sé que, por ejemplo, los cirujanos estéticos, a la hora de conversar con el paciente que anda buscando qué le conviene, qué no, qué se puede o qué no se puede, con la modernidad, la IA y todo lo demás, yo puedo ir a pedir algo y que el médico me diga, bueno, tú vas a quedar más o menos así. Uh-huh. ¿Es así que tú lo quieres? Ah, no, doctora, sí, no, porque... Ah, ok, entonces, en base a la computadora, a la IA, te van ubicando. No se hace eso con el pelo. O sea, no se le da una recomendación a la gente.
3: Mire, nosotros manejamos mucho lo que son las expectativas de los pacientes.
0: Ok, claro.
3: Incluso nos gusta ser lo más honesto posible con el paciente. ¿Por qué? Porque lo que buscamos es que el paciente, ok, esté mejor de cómo está,
2: claro,
3: pero no le vendemos para
0: sueños, en el aire.
3: A los pacientes. Porque. Sí. Es la mejor forma, pues, entonces, de que el paciente quede complacido, porque si quedó muchísimo mejor de cómo estaba, excelente. Uh-huh, uh-huh. Pero le manejamos las expectativas al paciente. ¿Y qué pasa con este tema de que adelante está un poquito más lacio y atrás un poco rizado? Cuando tenemos un paciente con una alopecia androgenética o una calvicie común.
0: Alopecia androgenética.
3: Androgenética, sí. Calvicie, el calvo.
0: En locrio de salami, eso es que más o menos.
3: El calvo.
2: Calvicie.
3: Un calvo, por ejemplo. Entonces, ¿qué pasa? El pelo en esta área frontal, o sea, donde se pierde el cabello, o sea, uh-huh, adelante, uh-huh, hay una miniaturización, o sea, que se pone más pequeño el cabello, o sea, se pone más finito. Entonces, se ve que el paciente atrás tiene el pelo rizadito y adelante lo tiene finito, pero es propio de la condición que tiene, porque se va poniendo más fino, entonces hasta que este pelo pierde esa fuerza para crecer, uh-huh, ya deja de crecer.
2: Ok. Entonces, por eso vemos dos texturas diferentes en distintas áreas.
3: Exactamente. Incluso a la tricoscopía, o sea, con el aparato que vemos los cabellitos pequeños, o sea, uh-huh, el folículo como tal, vemos que hay, que cuando empieza incluso la alopecia, que el pacientito lo comienza a ver esta condición y que en las mujeres también se da y se da mucho.
2: Sí, claro.
3: Por la tricoscopia nos podemos dar cuenta que estos pelos, o sea, este folículo, uh-huh, se ha puesto más pequeño, es de donde salían 3 y 4 sale 1. Entonces, eso lo podemos ver mediante la tricoscopia en el consultorio. Y así podemos hacer una comparación y un diagnóstico.
0: Uh-huh, uh-huh. Bueno, entonces eso a la vista de aquel que no es médico, uh-huh, sino simplemente conoce a alguien que se cambió el pelo, puede notar que hay una diferencia, uh-huh, de tipo de cabello.
2: De textura.
0: De textura. Sí. A propósito de eso, doctora, hay gente que, por lógica, se va emocionando cuando el pelo ya va creciendo en un área donde no tenía cabello. ¡Ajá!
2: Ay, imagina. ¿Para qué fue esa inversión?
0: ¿Para qué te pusiste los cabellos? Para ver los cabellos. Ok. Se va emocionando. ¿Qué tipo de cosas o productos debe evitar? Por ejemplo, una gente que de manera acostumbrada, cuando tenía cabello, usaba gelatina, uh-huh, o algún tipo de cera, vaselina, se lavaba la cabeza con cierta frecuencia, usaba un producto que tiene 3 cosas en 1, 2 en 1, o sea, usaba productos frecuentemente. A la hora de ir creciendo ese pelo, ¿hay productos muy específicos recomendados por el médico o esa persona ya vio cabello y le dio con todo para allá? Le dio con todo. Hasta se tiñó, se dio un tinte.
3: Después de la cirugía, lo ideal es que tu médico te dé un kit o te haga receta de los productos que tú tienes que utilizar. O sea, tú no puedes utilizar cualquier cosa. Porque tienes que tener un cuidado previo a este. Tienes que ir a tus consultas para que se evalúe cómo tú vas evolucionando. Y ya el paciente está de alta totalmente. Uh-huh, a los 8 meses, 1 año.
2: Ah, pero que espérate, porque
0: él está eso de toma alta su a tiempo. Los 8 meses.
3: Después de 8 meses, 1 año, ya, bueno, ya. A veces con lo
0: pero está que rápido, está rápido. Yo considero que está rápido.
3: Utilice, si te quieres dar un tintecito, te lo das. Si quieres hacer esto, bueno, pero después del año. Mientras usted todavía no haya cumplido 8 meses, 1 año, manténgase ahí juntito con su dermatólogo tricólogo, para que él sea el que le indique todos los productos que usted va a utilizar. ¿Por qué? Porque esos pelos hay que cuidarlos.
0: Ya.
3: Hay que cuidarlos, tanto el esfuerzo que usted hizo económico como el esfuerzo del médico, porque ese tipo de cirugía es una cirugía muy trabajosa, delicada. Que cada pelito de eso hay que cuidarlo y valorarlo.
0: ¿Tú has visto, Mila, gente que se ha hecho, por ejemplo, implantes mamarios?
3: Sí, claro.
0: O sea, que sí. Sí, para crecer, para verse más pechuda.
3: Sí, sí.
0: Y hay un momento en la vida que dice, yo quiero quitarme los implantes.
3: Sí, claro.
0: Hay gente que sigue...
2: Figuras públicas y no públicas.
0: Sí, hay gente que sigue la moda, o hay gente que ya se cansó de eso y ok. Al igual que lo han hecho en las pompas y todo eso. Tú dirás, bueno, pero ¿para qué tanta inversión ahora para quitarte? Porque, ok, bien. Doctora, ¿ha vivido usted la experiencia por gusto? Por gusto de una gente que se haya hecho un trasplante y usted lo haya encontrado en la calle pelado bajito.
3: Sí.
0: Después. Sí. O sea, no sé si me di a entender, Milagro.
2: Yo te entendí perfectamente.
0: No pelado bajito en el proceso del crecimiento, porque él está bajito el pelo. Uh-huh. Pero a los 2 años, la doctora se encuentra con el paciente.
2: Que tú entiendes que debiera de ser otro tipo de corte, y dado lo que todo el proceso
0: el
2: que pasó, ¿verdad?
0: El tipo se rapilló y se dejó barba ahora. Dije que eso es lo que está de moda. ¿Usted lo ha visto, doctor?
3: Sí, lo hemos visto. Porque el paciente...
2: Mentira.
3: Mira qué pasa. El paciente no sigue el tratamiento, lo primero.
0: Ah, bueno, ya ahí hay un descuido.
3: El
0: ya,
3: paciente no... O sea, se le explica de un principio todo lo que puede pasar después. Entonces, el paciente se descuida. El paciente no sigue lo que le hemos dicho.
0: Sí.
3: Y pudiendo tener una mejoría importante en su cirugía. Entonces, no le importa. Entonces, sigue por ahí. Y... Ya.
0: No, pero en ese caso se descuidó, pero que se haya pelado, yo creo. Yo quiero encontrar uno que se haya pelado y decirle, tú sinvergüenza.
2: Exacto, mire también lo que para pasa. Qué tanto.
0: Tú un rastrero, porque
2: ponerte tanto cabeza. Nadar para morir en la orilla.
3: Exacto. Mire también lo que pasa, que hay otras personas que hacen este tipo de cirugías y no le dan un acompañamiento al paciente. Solamente te operan y bye bye. Entonces, eso no es así.
2: Entonces, Mariolis, importante. ¿Cuáles serían esos primeros pasos luego de realizar el procedimiento? ¿Cuáles serían esos cuidados que debe de tener inicialmente un paciente que se ha hecho trasplante capilar?
3: Tiene que, bueno, los primeros días incluso, tiene que estarse hidratando constantemente con un producto que nosotros le facilitamos al paciente.
2: Okay.
3: Una hidratación constante, ¿por qué? Porque ese pelo que está implantado, bueno, tiene que ya hacer la cicatrización, tiene que volver a, sentirse bien en ese ambiente donde fue reimplantado. Entonces, una hidratación constante, un lavado que nosotros le explicamos cómo debe de hacérselo. En los primeros días incluso no puede dormir plano, tiene que ser un poquito más levantado.
0: Sí, sí.
3: El paciente tiene que cuidarse por ejemplo, en el primer mes tú no puedes ni a playa, ni a piscina, ni a ríos.
2: Este sol que está haciendo ahora mismo, ¿no? Calor.
3: Trabajar, puedes trabajar, pero tienes que trabajar en un espacio donde no haya mucho calor, donde todo esté bajo aire. Tienes que tener sus cuidados.
2: Muy bien.
3: Porque cada folículo de ese hay que cuidar.
2: ¿Y alguna reacción adversa común que tú hayas visto en algunos de tus pacientes?
3: Podemos ver una inflamación del área que se ha extraído los folículos, por ejemplo. Y puede incluso tomar una pequeña notable infección.
2: Ok.
0: Doc, ¿se puede donar cabello para implantarlo?
3: Todavía no.
2: No, porque aquí tengo yo.
0: No, David, no, pues tú puedes donar para hacer peluca. Tú puedes donar
2: normal.
0: Sí, exacto. Una de mis hijas también donó, bien, muy bien, ok. Pero tenía la curiosidad, ¿sabes? Yo no puedo donarle cabello a una gente para que se lo ponga.
3: No.
2: Mira.
0: Pero es que raro que usted no ha inventado eso.
3: Todavía no lo hemos, no se ha...
0: No está eso todavía.
3: No está eso.
0: Ya, exacto. Perfecto.
3: Porque lo chulo sería como que, ok, vamos a hacerlo a nivel científico, en laboratorio.
0: Sí,
3: y
0: claro.
3: Vamos entonces a para que ahorrarnos el paso de extracción.
0: Ya.
3: Pero todavía no se hace eso.
0: Doc, ¿me puedo trasplantar folículos, ¿verdad? De otra área del cuerpo.
3: Sí.
0: Por ejemplo... Ah, ok. Hay gente que tiene En el pecho,
3: en
0: la espalda.
3: En los brazos.
0: O sea, tiene uno, pero una moña en el pecho, claro, y una moña. Sí. O sea, que tú le ves la camisa que le flota así, de tanto cabello. ¿Eso se puede trasplantar a la cabeza?
3: Sí.
0: Oh, caramba. Pero no crecen igual, Doc.
3: Sí, porque o sea,
0: la calidad no es la misma.
3: El folículo se adapta al medio en que esté.
2: Ah,
3: porque por ejemplo, mira, nosotros hacemos trasplante de cejas y de barba.
0: Okay.
3: Y por ejemplo, y lo tomamos de aquí atrás, o sea, del área occipital, o sea, de atrás de la cabeza, para que me entiendan bien. Sí. Entonces, extraemos los folículos de ahí y los implantamos en las cejas.
0: Ya.
3: Y también en la barba. Y ustedes dirán, bueno, pues el pelo va a crecer muchísimo. No crece muchísimo. Él se adapta al medio.
0: Pero ¿y la calidad del pelo?
3: Porque la estimulación... La información que se les da a ese pelo solamente crece hasta aquí.
0: Pero ¿y la calidad del pelo?
2: Qué interesante.
3: También igual.
0: Pero no es el tamaño, es la calidad del pelo, yo
3: igual,
0: digo.
3: Igual,
2: igual. Y estas barbas que se están haciendo algunos hombres. No. ¿Tú habías visto una cosa igual?
0: Pintándose la barba.
2: ¿Y qué es eso?
0: No.

0: con el tema de la barba. Y que es muy
1: Hace
0: marcada, o
1: daño eso en la
0: sea,
1: piel.
2: de
1: Eso
2: la
1: me...
2: barba y del cuero cabelludo incluso.
0: Sí. Entonces, y eso afecta, como bien pregunta Fran, ¿eso tiene alguna reacción? ¿Ustedes lo recomiendan como dermatólogos esos procedimientos?
2: Mira, nosotros nos apoyamos incluso después que hacemos un trasplante capilar. Hay pacientes que un sombreado con esta técnica de micropigmentación a nivel del cuero cabelludo nos da una mejor densidad y visión del
1: Un
2: paciente.
1: tatuaje, un tatuajito ahí,
2: Pero
1: ligero.
2: poquito. ¿Tú
1: Sí.
2: ves? Igual que las
0: Sutil,
2: cejas.
0: sutil.
2: Que las
0: Claro,
2: cejas.
0: claro,
1: Sí.
0: claro.
2: Ve,
1: Sí.
2: entonces se ve mejor. Hay pacientitas que quieren
1: Le da
2: trasplantarse.
1: profundidad, le da profundidad.
2: Quieren trasplantarse las cejas, pero no quieren pigmentación. Entonces vamos a hacer
1: Vamos a hacerlo
2: el
1: así.
2: trasplante, o sea, la
1: Okay.
2: cirugía como tal.
1: La doctora Mariolis Almanzar está con nosotros acá. Es la 1 de la tarde en este 17 de septiembre. Doctora, en estos días se va a hablar mucho de dermatitis, ¿verdad que sí?
2: Sí.
1: Sí, ¿podemos entonces en el próximo bloque adentrarnos ya a ese tema?
2: Sí.
1: Bueno, pues, pero tú te combinaste con
2: Es que a mí con lo favorito.
0: con el case del
1: Ahora yo estoy
2: teléfono.
1: viendo que ella tiene el celular en la mano y el case es del mismo color que su
2: Sí.
1: vestimenta.
2: Y
0: Es
2: ella lo
0: que ese es mi
2: dijo.
0: color favorito.
2: El naranja.
1: Ah, bueno, pues buen provecho. Vámonos a la pausa. Regresamos. 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

0: Estamos de regreso cuando ya es la 1:02 en este 17 de septiembre.
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0: Y a esta hora hacemos una pausa. Recargamos energía y seguimos para adelante, señores. Pero para recargar de verdad, se lo digo yo, señores, que trabajé en una agrupación típica. El que trabaja de noche no es gente. 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
0: Este próximo sábado 26 en Bahía Príncipe Hotels and Resorts estará El Potrillo. Alejandro Fernández estará en vivo, señores, en concierto el próximo sábado 26. Es sábado perteneciente a un fin de semana largo porque el 24, el jueves, es el Día de las Mercedes. No se mueve. No se mueve el Día de las Mercedes, es decir, que el día festivo es ese. Y usted tendrá la oportunidad de, si se quiere ir de fin de semana, hacerlo. Si no, puede darse un viajecito a la hermana República de Punta Cana y disfrutar de Bahía Príncipe Hotels and Resort.

0: Chacana que tiene en concierto al potrillo Alejandro Fernández.
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0: Mila está por acá, quien les habla, Francisco Vázquez. José Julio anda por ahí y ella, la naranja, está con nosotros en el día de hoy. Mariolis Almanzar, la doctora dermatóloga, tricóloga y experta en trasplante capilar. Der Mariolis es su cuenta de Instagram, está con nosotros en el día de hoy. Doctora,
2: sí.
0: Dermatitis, ¿podemos describirla? ¿Podemos definirla?
2: La dermatitis es una inflamación,
0: okay,
2: de la dermis, o sea, de la,
0: perfecto,
2: piel como tal.
0: Perfecto.
2: Que se puede expresar por diferentes lesiones como, okay, tal.
0: A ver, piel, mencióneme las más populares en este clima, por ejemplo.
2: Una dermatitis puede ser un rash, como también le dice.
0: Okay. Una raquiña, doctora. A usted no le gusta decirlo, a mí sí.
2: Que le da, que puede darle al paciente ardor, puede, okay, darle al paciente prurito, o sea, que le pica.
0: Sí, picor.
2: Puede ser rojo, o dependiendo, uh-huh, del tiempo que tenga, puede estar un poquito más blanca.
0: ¿Puede tener textura?
2: Sí, textura, claro.
0: O sea,
2: que
0: cuando
2: sí
0: digo, se, uh-huh, puede ver las bolitas o la roncha, eso se puede ver. O simplemente a nivel de...
2: O sea, se puede ver, o sea, la vemos a simple,
0: exacto,
2: vista, exactamente. Y el paciente puede referir que le puede incluso estar influenciado, tiene diferentes causas, puede,
0: okay,
2: ser,
0: exacto,
2: o por una reacción alérgica,
0: ya,
2: puede,
0: ya,
2: ser de contacto,
0: ya,
2: hay muchas causas
0: por las, ya, cuales podemos. Okay. El clima en el que vivimos, ¿es propenso a que las personas puedan presentar alguna dermatitis en algún momento del año?
2: Sí.
0: Por ejemplo, propenso a eso.
2: El calor ahora,
0: sí,
2: los,
0: ay,
2: niños,
0: sí,
2: con el calor.
0: ¿Mayormente los niños puede ser?
2: Sí.
0: ¿O cualquier persona
2: puede
0: igual?
2: Puede ser cualquier persona, pero,
0: exacto,
2: mayormente se ven niños cuando,
0: okay,
2: el niño tiene algún tipo de dermatitis atópica, o sea,
0: ya,
2: alérgico.
0: Ya.
2: También se ven el tiempo de la primavera con el tema del polen. Aquí no tenemos tan marcado el tema del polen, pero... Sí lo vemos.
0: Ya, perfecto. Uh-huh. ¿El tipo de ropa puede darte una dermatitis?
2: Sí. Hay, exacto, ropas que sea, o sea, poliéster, que tengan diferentes texturas,
0: sí,
2: puede,
0: sí,
2: darte una dermatitis. Lo recomendable siempre es la ropa de algodón.
0: Ok, ok.
2: De algodón,
0: ¿tú usas mucho
2: fresco,
0: algodón?
2: Colores,
0: Mila,
2: claros.
3: Yo no sé.
0: No, exacto. Yo que busque la comodidad de la ropa.
2: Yo no
0: tuve
2: un paciente que,
0: sí,
3: mami sí era muy quiquillosa con la calidad de la tela.
0: La calidad y el tipo de tela,
3: y
0: porque
3: tipo,
0: no está solo la calidad.
3: Y el tipo de tela.
0: Porque la gente cree que el poliéster es malo. No, hay un poliéster muy bueno,
3: claro,
0: pero tal vez no es para el momento, diga usted.
3: Yo después que entré a la universidad, como que yo perdí el tino de eso.
2: Entonces, tuve un pacientito hoy que incluso tiene una fábrica de ropa.
3: Ajá.
0: Y hoy un pacientito, estoy creyendo que lo llevaron al niño,
3: Yo me estoy figurando un niño de 7 años.
0: Yo lo vi como de 6. Sí.
3: Ah, por ahí.
0: Un pacientito. A ver.
2: Entonces,
0: qué barbaridad.
2: El paciente,
0: sí,
2: ya, ay, qué bien, y de fábrica de ropa, y comenzamos a hablar con,
0: sí,
2: en términos,
0: sí,
2: ya médicos. Entonces, incluso yo tienen el me estaba orientando que,
0: uh-huh,
2: nosotros yo le dije que el color adecuado es colores claros para los,
0: ajá,
2: pacientes,
0: ajá,
2: incluso la ropa interior, todo eso, colores claros, porque, y él me estaba explicando,
0: hasta la ropa interior tiene que ver, o sea, el color,
2: claro, nosotros le indicamos a la, a, oh, los pacientes con algún tipo de incluso la,
0: sí,
2: los ginecólogos, las ginecólogas le indican al paciente que tiene que ser ropa,
0: sí,
3: de algodón
0: de colores claros,
3: eso sí, yo tengo
2: de
3: algodón,
2: colores claros.
0: Y Mila, no había que llegar a ese punto.
2: Y mire, bueno, qué dato importante él me dio para que a todos le funcione.
0: Sí, a ver.
2: Que el color de ropa más adecuado es el beige. Porque,
3: ay, sí,
2: es el único que no pasa por tintado.
0: O sea, ¡ah, caramba! Mira, no sabía.
2: Que el que es, ¿eh? Ese como es el
0: barrio, neutro, el neutro de eso.
2: Exactamente.
0: Exacto.
2: Que los otros sí pasan,
0: ya,
2: negro, hasta el mismo blanco,
0: sí,
2: pasan por tintado. Entonces, eso, hay una reacción,
3: qué,
2: como tal en la piel. Muy,
0: ah, mira,
2: importante.
0: No, mira, aprendimos algo más hoy.
2: Sí. Exactamente. Doctora,
0: la dermatitis.
3: Ah, pues yo estoy bien.
0: ¿Contagiosa? ¿Se pega?
2: No.
0: ¿No está bien? No, se lo digo porque alguien puede ver a alguien con un rash o
2: por ejemplo,
0: algo.
2: Todo depende de la
0: raquiña,
2: no,
0: de
2: no,
0: esa.
2: No, lo que se,
0: y
2: pega,
0: cuidado, no te me pegue. Cuidado, no te me pegue.
2: Lo que se pega es la fuente. O sea, por ejemplo, una escabiosis o lo que dicen sarna.
0: Ok.
2: Se pega.
0: ¿Es una dermatitis la sarna? ¿Pudiera caer en ese punto?
2: Infecciosa.
0: Infecciosa, ok.
2: Exactamente.
0: Sí.
2: Entonces, es una pediculosis.
0: La seborrea. La seborrea es...
2: No, eso es...
0: Eso es otra cosa.
2: Es otra cosa.
0: Está en
2: es
0: otro
2: una
0: archivo.
2: Pediculosis.
0: Ok.
2: Es que es una pediculosis. Eso es causado por un... Se llama Sarcoptes scabiei. Es un pajarito que camina en la noche, por eso es que pica de noche.
0: La pubis es otra. ¿Es familia de esa?
2: Sí, exactamente.
0: ¿Sabes lo que es una pediculosis?
2: Pediculosis pubis.
0: ¿Sabes lo que es? Exacto.
2: Claro.
0: La misma niña. Claro. La niña.
2: Claro. Entonces, se pega porque... O sea, siempre se trata el paciente y quien duerme con el paciente, por ejemplo. Yeah.
0: Bueno,
2: lo ideal
0: caso,
2: es tratar a todo
0: sí.
2: el mundo en la casa. Sí, no, o sea, en esa, por ejemplo, si sí se pega.
0: Sí, pero que en ese caso es un arácnido, ¿verdad?
2: Ay.
0: Que le provoca eso. Lo que estamos hablando es de dermatitis provocado por otras cosas, por el clima. Puede ser alérgico, usted lo dijo también, uh-huh. a un árbol.
2: Exacto.
0: Hay gente que le pasa por al lado a un tipo de árbol y eso es el carajo.
2: De guayaba.
0: Gente...
2: O de cereza también.
0: Ay, la cereza, sí.
2: A mí me da alergia.
0: Ya.
2: El árbol de cereza.
0: La alimentación, bueno, alérgico a una alimentación te puede dar una dermatitis.
2: Claro.
0: Pudiese ser.
2: Eso es básico, importante, sumamente, sumamente importante.
0: Wow,
2: niños con dermatitis atópica nos cansamos de hablar y decir, no voy a cansar nunca de decirlo, que el niño atópico tiene una relación importante con la alimentación.
0: Okay,
2: o sea, un niño que es atópico, no me le den jugo de cajita, colorante, papita.
0: Ok.
2: Todo natural, lo más natural posible.
0: Ya. Doctora, ¿pudiese, así como una dermatitis, puede mostrar una erupción?
2: Erupción.
0: Erupción hacia afuera.
2: Uh-huh.
0: O sea, una erupción sale de la piel para acá. ¿Pudiera tener ese mismo comportamiento hacia adentro?
2: Sí.
0: Que afuera tú lo veas, tú ves el colorado, colorado.
2: Pero no directamente hacia adentro de la piel, o sea, obviamente, sí se puede ver, pero también hay una reacción a nivel, por ejemplo, pulmonar, tú puedes...
0: Ah, no, ya es otra cosa.
2: A nivel de, o sea, sí.
0: ¿Y que hay dermatitis y eso? ¿Derma?
2: El paciente primero, por ejemplo, un paciente alérgico a los camarones. Que es común.
0: Comienza y se
2: come un camarón. Comienza que el lagrimeo de los ojos, que le pican los ojos.
3: Sí, es verdad.
2: Después comienza que el rash aquí en el cuello, en cualquier parte del cuerpo. Ah. Y después entonces va y se le puede trancar el...
0: Ah, ok, pero eso sería una consecuencia
2: pero es una consecuencia.
0: Lo que me llamaba la atención es que a veces en una dermatitis usted ve que se le pone una bolita a la gente y pica y pica. Uh-huh. Puede que alguna bolita de esa, si cae dentro de eso, uh-huh. se le llene de agua.
2: Sí.
0: Y la gente, ay, explótate eso que me pica. Ok, eso pudiese pasar hacia adentro de la piel.
2: Pero se expresa afuera.
0: Pero se expresa, ok, coge para afuera como quiera.
2: Uh-huh.
0: O sea, yo lo que entendía, bueno, afuera tú le ves el colorado y adentro le ves la procesión. Bueno, de Mariolis Almanzar está con nosotros acá. ¿Dónde consulta usted, doctora?
2: Yo consulto aquí en Santiago, en Luna Vital, en Los Jardines.
0: Ah, oh, sí.
2: En Esperanza, en la clínica del doctor Montesino. Y en Mao, en Pama Estética y Spa.
0: Exacto, perfecto. Quiero saludar a su familia, a Lluvia y Sol. Pero qué vaina.
2: Lluvia y Sol.
0: Están en el cielo. Francisco, están en el cielo.
2: Ella,
0: ninguna de ellas es el cielo. Está ahí. Están ahí. Lluvia y Sol. Uh-huh. No sé cuándo será que la voy a conocer.
2: Ay, yo quiero conocerla.
0: Yo aspiro a conocerlas.
2: Pronto.
0: Creo,
2: tú vi. Que
0: y,
2: sí.
0: Y ella es estable. Ella toda la vez me dice pronto.
2: Pronto.
0: Doctora, ¿su familia tiene negocios allá en Esperanza?
2: Sí.
0: ¿Cuáles son?
2: Defina Floristería.
0: Por lógica, sabemos qué hacen ahí.
2: Defina Pizza.
0: Ahí sabemos también qué hacen, sí.
2: Y tenemos también Defina Buffet y Eventos.
0: Ok, ya eso es el montaje y todo demás.
2: Y Lluvia de Yorka, Pan.
0: Y bueno,
2: eso te iba a decir, la repostería, la panadería,
0: sí.
2: Que tú siempre lo dices.
0: Y
2: mi tía, que es Tiolca Decoraciones.
0: Tiolca, mi amiga Tiolca.
2: Sí. Una familia de emprendedores.
0: ¿Tú sabes que yo conozco a Tiolca?
2: No.
0: Ni yo tampoco.
2: O sea, Frank.
0: Ni yo lo sé que la conozco tampoco. No conozco. Puede ser que conozca a alguien de tu familia, pero no lo...
2: Sí, cuando...
0: No lo relaciona. Sí, me pasó en estos días que yo... No, yo no conozco y trataba a otra gente de la familia como loco. Pero bueno, Doc, la gente la puede seguir también en las redes sociales.
2: Sí, como Dermariolis.
0: Dermariolis @Dermariolis y ahí nos consultamos, pero vamos publicando cosas que pueden ser de mucho interés para usted y entonces usted agenda a través de la forma que hay ahí su consulta.
2: Sí.
0: ¿De acuerdo?
2: Los espero.
0: Bueno, pues ahí está. Nosotros nos vamos a la pausa, regresamos.
2: Chao.

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0: Y ahí estaba Juan Luis Guerra, Carlos Vives y Juan Luis buscando el mar. Ojalá lo hayan encontrado.
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0: Bueno, pues nosotros seguimos acá en Muy Diferente Radio. Nosotros, un saludo a toda la gente mila que nos escucha. Y bueno, nuestros amigos que desde hace 14 años están con nosotros conectados al mediodía.
2: 14 añitos.
0: José Morán y su grupo de gente. Hay mucha gente, tú sabes que nosotros, como hace mucho tiempo, ya quitamos la dinámica de las llamadas, pero nos escriben.
2: Claro.
0: Creo que vamos a tener que retomar, no lo hemos hecho desde que tú eres parte del programa.
2: A ver.
0: Retomar, aceptar algunas visitas que nos hacen la gente que nos escucha.
2: Pero está buena la
0: nosotros
2: idea.
0: Fuimos,
2: ¿se puede?
0: Fuimos a Baitoa una vez.
2: Bueno, yo he ido a Baitoa mucho por trabajo político. Es un territorio que me toca visitar.
0: Ah, no, pues no voy contigo, porque entonces empiezan a pedirte cosas.
2: No, a mí no me van a pedir nada, tranquilo.
0: Yo ando con políticos fuera de política.
2: Me van a dar muchos abrazos. Mira, como, ¿y el líder? Sí.
0: No, el líder no.
2: Sí, así que.
0: No.
2: Sí.
0: Ah, también le dicen el líder.
2: Claro. Ay,
0: ¿se puede confundir eso?
2: No, yo no. Mi líder.
0: No te ofendas porque yo no dije que no fuera un líder. Lo que pasa es que al otro le dicen
2: también,
0: el líder.
2: Pero yo estoy hablando del mío.
0: Sí.
2: Ajá.
0: Mira, este sábado en Francisco, muy diferente. Mila, yo creo que tú sabes que voy a tener que llevarme de la recomendación que me hizo alguien. Me dijo, ¿por qué no le pones el número al logo durante la temporada?
2: ¿Para?
0: El número de años, 16 años.
2: Ah, mira, muy buena sugerencia.
0: El programa de televisión tiene 16 años.
2: Sí, que se hace. Hay producciones locales e internacionales que lo hacen para marcar la pauta y recordarle a la gente la permanencia en el público.
0: Tuve que aguantar un boche en estos días.
2: Sí,
0: tuve que aguantar un boche porque cuando cumplimos los 14 años acá, hicimos algo, todo eso.
2: Sí.
0: Pero al de televisión.
2: Tú no hiciste nada.
0: A los 16 años no le hicimos nada.
2: No le hiciste una bullita.
0: No, y hay una gente que está, pero me escribe casi semanal, me dice, ¿lo vas a pasar?
2: Uy.
0: Los 25 años de la carrera.
2: Ciertamente.
0: Ay, Mila, oye. Ay,
2: pero vamos a inventarnos algo, Fran.
0: ¿Qué inventamos?
2: Algo, no sé.
0: Ahora, yo creo que sí, porque 25 años, como mucho.
2: Es que mira. 25 años, mira, es que lo que pasa es que
0: nuevecito todavía.
2: Los números así, 25, 50, marcan hitos, porque 25 años haciendo lo que sea, es una suma.
0: Hasta pelando China.
2: Es una suma de tiempo muy importante. Y yo creo que merece que ese acontecimiento en tu carrera, en tu trayectoria profesional.
0: Me queda todavía, porque es en diciembre.
2: Pero vamos a hacerlo algo.
0: Me queda en diciembre.
2: Vamos a hacer un encuentro.
0: No, tú no quieres.
2: Tú me preguntaste, yo te estoy dando una
0: ahora,
2: respuesta.
0: Podemos hacer un encuentro en mi casa. Tú invitas a tres gente y vamos para allá y todo eso.
2: Porque yo no te estoy hablando macro. Yo te estoy hablando de algo con los que han sido parte importante de estos 25 años de tu trayectoria. Pueden ser talentos que tú has visto llegar y despegar con sus propias alas en tus espacios. Pueden ser clientes fieles que han estado contigo acompañándote.
0: Sí.
2: ¿Me entiendes? Gente que ha producido.
0: Yo estoy muerto de risa hace rato.
2: Nosotros
0: porque hablando aquí, nuestro invitado, ¿y cuándo
2: ¿y
0: que yo arranco?
2: ¿De qué están hablando esa gente?
0: ¿Y cuándo que yo entro?
2: Vamos
0: adelante,
2: arriba.
0: Adelante, por favor.
2: Mira,
0: adelante.
2: A mí me encanta cuando porque tiene talento, tiene una voz privilegiada. Yo he visto su evolución.
3: Sí. 25 años de carrera, pero
0: ¿Cómo fue que dijiste? ¿Qué dijiste?
3: No tengo 25 años.
0: Pero tú no tienes 25 años de vida. ¿Qué es lo que tú estás hablando? Un niño.
2: ¡Ay, oye!
0: Pero un niño.
2: Pero
3: no somos un niño, pero sí.
2: No tiene quizás los 25 años de trayectoria.
3: Pero 25 años de carrera.
2: En lo que hace, pero sí. Pero, bueno, te falta menos. Está llegando. Pero si sigue como va y se mantiene y se enfoca y con el amor del público, el apoyo del público, yo no solamente 25.
0: Mucho más.
2: Van a ser muchísimos más con el favor de Dios. Y qué bueno tenerte por acá, que estás haciendo un recorrido especial visitando los medios de comunicación de Santiago, dándole calor a tu gente de Santiago y del Cibao. Y ahora nos traes, entonces, un challenge.
0: ¿Cómo?
2: Me encanta eso. Claro, algo diferente, algo dinámico que combina su talento musical, pero también esa interacción que le ha servido muchísimo a tu trabajo para mantener esa conexión con el público. ¿Qué vamos a hacer ahora? Bueno, pues ahora, ¿qué tenemos? La Incondicional Salsa Challenge. Una competencia. ¿Cómo? Atención los salseros.
0: Sí.
2: Que aquí hay un público salsero en Santiago y en el
0: Cibao.
2: ¿Que
0: sabe bailar salsa?
2: Sí.
3: En todos lados hay un rinconcito movimiento salsero en
2: totalmente
3: toda parte del mundo.
2: Bueno, pues, ¿de qué se trata? Él nos va a contar más detalles, pero de entrada yo les estoy hablando de una competencia entre escuelas de salsa que van a poder ganarse, la ganadora, por supuesto, un premio de $1,500. Y qué bueno tener en Muy Diferente Radio la visita de un artista completo que tiene una voz maravillosa y una presencia en el escenario imponente. Con nosotros, Lemar. ¡Bienvenido!
3: Muchísimas gracias. Encantado de estar aquí en Santiago, una vez más. Gracias,
0: que no es tu primera vez en Santiago.
3: No es la primera vez. Ya hemos venido anteriormente con la agrupación que estábamos. Ahora venimos ya solo hace un par de meses y volvimos otra vez porque nos encanta Santiago.
0: Ya. Y realmente la gente, lo mencionaste ahí, estuviste en una agrupación de las más reconocidas del país y pudiste marcar tu esencia dentro de una agrupación que se basa en tener varios participantes, ¿verdad que sí? Y no todo el mundo logra conectar con el público, y tú lo lograste.
3: Correcto, tuvimos la gran oportunidad de poder conectar con el público, de ser parte de esa agrupación que, bueno, que todo el mundo conoce en la República Dominicana y muchos países también de Latinoamérica. Conectamos 3 canciones.
0: Sí.
3: Eso nos dio el sí con la gente para nosotros tomar la iniciativa de ya agarrar... hacer nuestra carrera ya como solista.
0: Sí, sí, exacto.
3: Ya proponerle al público ya algo más de nuestra esencia.
0: Aprovechar esa plataforma y sobre todo lo que lograste en esa plataforma. Porque no es solo estar en el escenario con una agrupación reconocida y estar ahí en la carátula, sino que la gente reconozca tu esencia dentro de ahí y que tú eso ya lo puedas llevar en tu carrera en solitario. Pero previo a esa agrupación, ¿Qué estuvimos haciendo? Porque si yo te veo fuera del conocimiento de lo que tú has hecho, tú me das pop. Tú eres un tipo que me das pop.
2: ¿Es verdad, Frank?
0: Sí, de verdad, en serio.
2: Ok.
0: O sea, de verdad, tú un tipo... Si él viene aquí con una producción de pop, yo digo, vamos a hablar, no hay problema.
3: Refrescamos la salsa. Estamos buscando eso. Sí.
0: No, está bien, salsa, ok.
3: Pero siempre la gente tiene como un esquema de la salsa class que se quedó en los 70.
0: Sí.
3: Nosotros estamos buscando
2: de que eso
3: cambie.
0: ¿Y siempre ha sido salsa lo que has hecho en 15 años de carrera?
3: Mayormente sí.
0: Sí.
3: Yo he cantado, canto muchos géneros, pero me gusta...
0: Pero como carrera, como identificación, la salsa.
3: Como carrera, como identificación, la salsa. Hicimos una bachata con Balca, que tuvo mucho éxito en Europa, sobre todo en Italia, España. Y ahorita vamos a hacer un merengue también con otros artistas invitados, pero la salsa siempre va a ser la base de Lemar.
2: Entonces tú tienes como bandera, pues, según lo que puede escucharte Lemar, esa transición que hizo la salsa, que era una salsa muy tradicional y que luego pasó en los 80s y 90s a una salsa más romántica, más suave,
0: erótica.
3: Combinamos las dos cosas, es una salsa romántica pero que se puede bailar.
2: Perfecto.
0: Tú sabes que actualmente la camada de artistas de tu edad de carrera, olvidémonos de la edad tuya, olvídate de eso, muchachito. Pero las personas que tienen 15...
3: No entremos en ese tema.
0: Sí, sí, sí. Las personas que tienen 15 o 20 años de carrera pudieron bien haberse inspirado en artistas de los 80, hurgando un poco más en historia, artistas 70. Por tu estilo, por tu forma, no tan solo de música, sino... tu vestimenta, lo que quieres vender, tu forma. ¿Qué artista en algún momento de décadas atrás pudo haber sido? Uy, wow, qué esencia tiene ese tipo.
3: ¿Qué sé? ¿Qué artistas?
0: Sí, pudo haber sido inspiración.
3: De los 80, de los 90, 80, 90. Sí. 70, Héctor Lavoe, por supuesto.
0: Claro, claro.
3: 80 para 90, Frankie Ruiz.
0: Sí.
3: Hizo mucho Gilberto Santa Rosa también. Johnny Pacheco en los 70.
0: Sí.
2: De aquí, de los Pepines Santiago, Pacheco.
3: Ese santiagueiro, sí.
2: Sí.
3: Y mucho más. Yo creo que nosotros siempre tenemos inspiraciones. Hay que tratar de inspirar, sino de copiar, sino tener inspiración.
0: Exacto,
3: esos artistas que dejaron una trayectoria y nos dejaron una guía para nosotros poder, valga la redundancia, guiarnos por un camino.
0: Llevarte por ahí. ¿Qué a la hora de crear tu esencia, de ir educándola poco a poco en el día a día, qué entiendes tú con respecto a lo retador que es la música en este tiempo? Porque antes, como lo hemos hablado, Milagro y yo aquí, un artista de los 70, de los 80, lanzaba una producción en España y en lo que llegaba ese LP aquí, ese hombre daba 70 vueltas y llegaba y después todo un boom. Ahora tú tiras un challenge, tiras una canción y a los 15 minutos eso está regado en todo el sitio.
2: Viral. Claro.
0: Eso hace que, es verdad, tú dices, güey, tengo una llegada más rápida, pero ya tengo que ir pensando en lo otro.
3: Claro.
0: Porque se consume muy rápido.
3: Por supuesto.
0: Para ti esa parte tan retadora.
3: No, a mí me parece las redes sociales y todo lo que está pasando una herramienta súper poderosa, porque es muy poderosa las redes sociales.
0: Sí, claro.
3: Pero a la misma vez te juega un contra. Por lo menos antes la gente hacía, o las disqueras agarraban a un artista, me gusta este artista y este es el artista que la gente va a escuchar.
0: Sí.
3: Vamos a grabarle un disco,
0: así es,
3: de salsa, y ese es el que se va a promocionar. No se va a escuchar más nada que eso. Ahora tenemos la posibilidad de que tenemos las plataformas digitales, pero hay 10.000 cantantes haciendo también
0: música en su casa.
3: Entonces pues tienes un compromiso de que tienes que crear música más rápido, de que tienes que tener más creatividad para hacer cosas. Es positivo porque también te ejercita el arte también y la mente, ¿no?
0: Sí,
3: para
0: sí, sí.
3: Hacer cosas creativas. Pero por supuesto que es súper, súper, es una herramienta súper poderosa, como dije.
0: ¿Has tenido la oportunidad de escribir no solo para ti, tal vez, o has escrito para otros?
3: Sí, he escrito para otros. No han sido éxitos como tal.
0: No, está bien. Yo estoy hablando de la creación.
2: Olvidémonos pero son composiciones
0: del
2: tuyas.
0: Olvidémonos del impacto. La creación. Sí,
2: Exacto.
3: Sí. También en coautoría también he hecho cosas también para agrupaciones en Venezuela como Huaco, que es una agrupación
0: muy exitosa. Sí, claro.
3: Y ahorita hice una canción, bueno, la que hice con Valka, que es una bachata, esa es composición mía. Viene un disco inédito también, estamos trabajando en eso.
0: ¿Es más difícil pegar el inédito?
3: No es que es más difícil, sino que, bueno, si lo ves desde un punto, sí, porque ya si tú haces un cover, ya la gente se lo tiene...
0: Engancha
3: más rápido,
0: sí,
3: la gente lo puede cantar más rápido. Pero si la canción es buena, pega de una vez. Eso es cuestión de tener buen gusto para la composición.
2: Mira, y en esta etapa que ya tienes un buen rato empujando este proyecto tú como solista, vienes de otro país, pero ya eres un dominicano más, porque así te hemos abrazado, así te hemos adoptado. Y he estado dándole seguimiento a lo que publicas en tus redes sociales y veo una gran acogida de tu público que va a tus presentaciones. ¿Cómo ha significado para ti que el pueblo dominicano esté ahí en primera fila, en esos asientos, aplaudiéndote, coreando los temas contigo en tus presentaciones y en tus shows?
3: Mira, yo creo que desde el día uno que yo pisé República Dominicana me quedé encantado de su gente, porque lo más bonito que tiene la República Dominicana es la calidad humana de su población. Y quiero agradecerle desde lo más profundo a la República Dominicana por todo el cariño que me han dado, por todo el apoyo incondicional, que yo creo que eso es lo más importante para un artista. Yo creo que eso es lo más importante para un artista. Nosotros hacemos música para la gente, para el público y el dominicano. Yo me identifico mucho porque los venezolanos somos muy parecidos. A pesar de que nosotros tenemos Colombia al lado, yo creo que Dominicana es nuestro hermano.
0: Se parece más.
2: Es verdad, es verdad. Pues,
3: es muy parecida la dinámica del dominicano con el venezolano.
0: Aquí
3: creo que hay en el país correcto.
0: Al igual que en tu país natal, el talento, o sea, brilla en todas las esquinas. O sea, en este país hay gente muy talentosa que todavía están por conocerse, haciendo música para un sector muy pequeño, para componer para un sector muy pequeño. Pero, ¿qué es lo que más te ha enamorado de la calidad artística de la República Dominicana? De lo que tú has visto artísticamente en República Dominicana.
3: Los grandes intérpretes que tienen desde siempre, desde los 80, esos grandes merengueros que ya se escuchaban mucho. O sea, eso, yo no soy de esa época.
0: No, eran fijos allá en Venezuela.
3: Ya metido. Sí. Yo no soy de esa época, pero yo me sé las canciones, todas las canciones. Imagínate el impacto que tuvo de otras generaciones hasta hoy en día. Se saben las canciones de los merengueros de los 80. Y yo creo que la calidad vocal de los cantantes de República Dominicana, hay que aplaudir eso.
0: Ya. Hablando de esto, de la incondicional, ¿qué estamos trabajando con esto?
3: Estamos haciendo este es el nuevo promocional y estamos haciendo un challenge. Estamos invitando a todas las academias que nos estén escuchando ahí, las academias de baile. Y si no tienes una academia de baile, arme un corito.
0: Arme un coro de baile.
2: En Santiago hay academias de salsa.
0: Sí, escuelas
2: de salsa. Las hay en Santiago. Bueno,
0: pero está bien.
3: No.
0: Pero
3: en caso de que no la haya,
0: está permitido armar el coro.
3: Pero preferiblemente las academias de baile, porque nos gustaría apoyar el talento de que bailan la música de nosotros. Nosotros tenemos que apoyar a eso. Y pues obviamente con las academias de baile estaríamos haciendo un gran aporte para que la música salsa siga vigente.
0: ¿Pero en qué consiste el challenge? Ellos tienen que crear... ¿Hay una temática o ellos tienen que crear
3: el
0: algo?
3: El challenge consiste en ganarse $1,500.
2: ¡Exacto!
0: ¡Qué fino!
2: Háblame de la dinámica.
0: ¿Cómo lo ganó? Exacto.
3: Muy sencillo. De todas maneras, hoy vamos a estar posteando todos los reglamentos que van a requerir hacer este challenge, pero... Básicamente es agarrar un pedazo de la canción que más les guste, hacer un bailecito con todos los bailarines de la academia o la mayoría que puedan,
0: exacto.
3: Grabar el video y subir a la plataforma, etiquetarnos y etiquetar a la disquera también, obviamente.
0: Y de ahí van a elegir entonces...
3: Y de ahí luego vamos a elegir los ganadores.
0: Ya.
3: Pero ahora más tarde lo vamos a estar subiendo, así que estén pendientes.
0: Atención a tu cuenta.
3: ¡Atención, güey!
1: Muy diferente.
3: Sí, está sencillo, está fácil.
0: Tan fácil.
2: Tu cuenta y la cuenta de la disquera. Sí. Danos la cuenta de la disquera también.
3: La cuenta mía es @lemar_soy_yo y la cuenta de la disquera es @jaderecords.
0: Okay.
3: @jaderecords.
2: Etiquetar ambas cuentas entonces.
3: Ambas cuentas, seguirlas también.
0: Lemar, de lo que has venido haciendo en solitario. Ya hay una producción completa, se está completando una producción. Ya, ¿qué tenemos ahí?
3: Bueno, tenemos más de 30 canciones ya grabadas, gracias a Dios. Ahorita hicimos un disco...
0: ¿Para empezar a elegir ahora, Lemar?
3: No. Ya hemos lanzado varias cosas.
0: No, yo sé, espérate, porque es que se pone intenso. O sea,
3: no son muchas. En este día yo me senté
2: a contabilizar.
3: Y cuando vi teníamos ya como 30 canciones ya grabadas. Pero ahorita lanzamos un disco que es un tributo a Luis Miguel, donde está esta canción. Es un disco de 9 canciones.
0: Okay.
3: Anteriormente hicimos un EP de 5 canciones.
0: Okay.
3: Y hemos grabado 10 canciones más aparte, que son entre covers y canciones inéditas. Y ahorita vamos a grabar un disco de canciones inéditas.
0: En tus presentaciones cantas canciones de las que pegaste en la agrupación que estabas.
3: Por supuesto, eso no se puede.
0: La gente
3: la presentación.
2: La gente las está esperando.
0: Me gusta lo que está cantando.
3: Está bien, pero ajá. No, sí, hasta los momentos, obviamente la corona la tiene Si Quiere, una de las canciones que más conectó con el público en República Dominicana y en muchos países también afuera.
2: Ay, pero refrescale los oídos al público de muy diferentes radios.
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0: ti.
1: ¿Qué dice el público?
0: ¡Enamorado! A capela. Cuando hay voz, ese instrumento no falla.
1: Tú sabes que hemos tenido la oportunidad en el programa de televisión de... Tú sabes que grabamos en hora...
0: Sí, yo sé, Francisco.
1: Son horas complicadas, martes a las 10 de la mañana.
0: Ay, Fran, tengo una multa.
1: Y hay alguien, hubo alguien que había un artista de la... Bien. Sí, un artista, güey, un artista de la canción estaba con nosotros, un artista del canto.
2: ¿Quién era? ¿Quién?
1: No. Y alguien le dice, cántate algo, y digo, a las 10 de la mañana tú lo vas a pedir.
0: ¡Qué fuerte!
1: ¡Cántate algo!
0: Bueno. Sí, temprano, señores, y la voz no está en su máximo.
1: Se lo voy a decir a mis compañeros, que te acabo de levantarme, hermano. Mano,
2: si me pones a cantar esa canción hasta ahora y te la voy a deber.
1: Sí, no, y no, eso.
0: Tranquilo.
1: Pero es lo que te digo, o sea, y es un consejo, bueno, un consejo, pero de verdad se lo digo a mis compañeros del medio que tienen programas mañaneros. O sea, usted poner a un cantante.
2: En consideración con los cantantes.
1: Mi hermano, totalmente. Póngale el tema ahí que está en YouTube.
0: Para
1: póngaselo
0: eso está el
1: ahí.
0: Playback.
1: No, póngaselo en YouTube, porque ese señor se acaba de hacer un esfuerzo primero.
0: Sí.
1: Porque aunque ayer él no tocara, él vive de nuevo, él vive al revés, ¿eh? O sea, sí. De noche está despierto.
2: Uno viene aclarando la voz después de las 3 de la tarde.
1: Claro, mi hermano. Entonces, es un consejito, muchachos. ¿Para qué? Primero.
2: Ahora, hay artistas que te cantan
1: le meten
2: a
1: como
2: las
1: quiera.
2: 6 de la mañana. Sí.
1: Sí.
2: No importa.
1: Está bien. No, pero mira, por ejemplo, tú has cantado a esta hora, que no vienes de cantar. O sea, hace rato que ayer cantaste, pero no es tan fácil. Yo lo digo por la consideración al artista. Sí, sí, sí. Porque fácil se le va un gallo a un artista.
3: Muy diferente.
1: Ok, mencionaste la colaboración en bachata que hiciste recientemente. ¿Viene colaboración o vas a hacer un merengue, no colaboración?
2: Sí, voy a hacer un merengue con otra artista también.
1: Ah, con otro artista.
2: Una artista femenina.
1: Ya.
2: Y vienen otras colaboraciones más.
1: ¿Piensas traer a un artista a tu salsa? Sería interesante traer un artista de otro género a tu salsa.
0: Por ejemplo, Nati Peluso y Marc Anthony hicieron un buen featuring. Y hemos visto también que urbanos se unen con salseros y les queda muy bien.
1: Traerlo a la salsa.
2: Unos amigos aportaron en esa producción también, esa canción.
1: ¿Has cantado con tu pareja?
2: Vienen cositas
1: ahí. Sí, no, tranquilo, señores, pero por Dios, cálmense.
2: Hay una sorpresa.
1: Cójalo con calma.
2: No se puede decir.
1: Si es sorpresa, ni te vamos a forzar a decir.
0: No.
1: Pero es interesante cuando una persona puede conectar musicalmente con su pareja que también hace música.
0: Sí, eso es maravilloso.
1: Sí, eso,
0: y hemos visto muchos ejemplos en la industria que ha funcionado y que han dejado muy buenos temas.
1: Que incluso han hecho composiciones específicamente para ese dúo.
0: Claro.
2: Eso lo vamos a hacer. Ella también escribe. Muy bueno.
1: Sí, yo lo sé, lo conozco.
0: Por eso te pregunto.
1: Yo sé, yo la conozco, es inquieta. Pero es bien interesante. La gente que nos está escuchando puede, bueno, adentrarse a las redes sociales. Lemar soy yo. La gente Lemar te puede yo. Encontrar ahí, @ Lemar soy yo. Y tu canal de YouTube, Lemar.
2: Así mismo.
1: Este no es tu nombre.
2: Es el apellido de mi abuelo.
1: Ah, ok.
2: Sí.
0: Qué interesante.
1: Pensé que era como una combinación. Digo, pero que es un apellido.
2: Sí, es un apellido. Mi nombre es Luis Lemar.
1: Luis Lemar. Ya, perfecto. Bueno,
0: Lemar es un apellido.
2: Sí.
1: Sí, perfecto.
0: ¿Y de dónde proviene ese apellido?
2: Creo que es francés, creo.
0: Ah.
1: Es Lemar.
0: ¡Ey! ¡Te corrigieron!
1: pero es él que me tiene que corregir porque el apellido es
0: de
1: él. El apellido es de él.
0: Muy bien.
2: No, yo no sé. Yo me imaginé que era así. Pues.
1: Si no lo aclara, yo salgo a decirlo por ahí así. Sobre todo, la actitud que tenés.
2: Te creen.
1: Lemar, vamos a escuchar un poquito de La Incondicional. Con este tema, entonces, es que hay que hacer el challenge.
2: Con este tema hay que hacer el challenge.
1: Ya, perfecto.
2: De los requisitos.
1: Perfecto. Cuando regresemos, luego de escuchar un poco el tema, vamos a hablar entonces de nuevo el challenge, en qué consiste, cómo la gente puede participar y sobre todo, cómo usted hacerse de 1500 de H. Yo sé bailar salsa, lo que no sé es coreografiar.
0: ¿Tú sabes lo que tú tienes que hacer?
2: Mira, yo te son dos.
0: Sí. Pero tú verás.
1: ¿Cuánto es lo mínimo? ¿Dos personas?
2: No,
0: tú vas a escuchar la idea que yo le voy a dar. Porque él tiene un batallón de mujeres en su casa.
2: Ajá.
0: Y a él le encanta involucrarla en todas sus iniciativas. Entonces tú tienes.
1: Pero esto es un challenge serio, ¿viste?
0: Pero se ensaya, Fran.

0: nuestro querido amigo Lemar, que está con nosotros acá en Muy Diferente Radio, a propósito de que estamos hablando de que con este tema hay un challenge.
1: La incondicional salsa challenge.
0: Y usted puede ser, usted y su combo show.
1: Nada más y nada
0: puede ser
1: menos
0: el ganador de $1,500.
2: Esa cosita, ese detalle.
0: Lemar, entonces, ok, el challenge ya está abierto. La gente puede ir haciendo su coreografía
2: desde ya
0: y
2: no tiempo, una vez.
0: Tagueándote a ti.
2: Claro, porque mientras más
1: el tiempo,
2: exacto. Mientras más rápido, más uno ve la
0: tagueándote, la sube su video, tagueándote a ti, arroba soy Lemar, y nuestros amigos de
2: Jade Records.
0: Jade Records, arroba Jade Records, y usted entonces, simple, se graba, que la coreografía se vea, se note. En amplio.
2: Sí, claro.
0: En amplio, claro, porque espérense.
1: Pero una pregunta, Lemar. Curiosidad válida, ¿eh? Sí, sí. Tú has subido tu videito ya con dando los pasitos como a modo de instructivo.
2: Sí, ya me involucraron, tú ves. La idea que la gente participe.
0: Él no quiere prejuiciar a nadie.
2: No, porque que yo canto. No, yo la voy a cantar. Yo la canto.
0: Yo creo que
1: ahí.
0: Mucho hiciste cantar.
2: Lo voy a hacer.
0: Sí.
2: Me hiciste que lo haga.
0: Ya, perfecto.
2: Lo voy a hacer.
0: Bueno, pues usted puede hacerlo, ponerse en eso ahora mismo. Utilícelo como terapia grupal.
1: Sí. Es verdad.
0: Pone la canción y vamos a bailar esto. Vamos. No se incomode, olvídese de eso. Tire sus pasitos y hágalo. Sobre todo que se vea que se está disfrutando.
2: Claro.
0: Algo limpio, en amplio. Ponga al que menos sabe bailar, ponga a grabar entonces.
2: ¿Tú sabes? Ya tiene tu video.
1: ¿Tú sabes
2: ya está participando? Ya.
0: Exacto.
1: ¿Tú sabes quiénes deberían de participar?
0: ¿Quiénes?
1: Los soneros de aquí de Santiago.
0: ¿Tú te imaginas el Queca?
1: El son de Queca.
0: Queca con 1,500.
1: ¡Ey!
0: Hace un domingo bueno ahí.
2: ¡Ey! También.
0: Ey.
2: También
1: allá,
2: también.
1: Pero allá, yo quiero que lo graben. ¿Tú sabes dónde? ¿Dónde? Atención, los a que administran el son de Queca. ¿Tú sabes dónde quedaría bien? Ahí en la calle Cuba.
0: No, en la calle, ahí donde
1: ahí en los pepines, y ahí con el pueblo, con la gente.
0: Y es más, mire lo que vamos a hacer. Si gana la gente del son de Queca, para entregar los 1,500, Lemar va a venir al son de Queca.
2: Claro que sí.
0: Y va a cantar la canción.
1: Eso se
0: va
1: ahí abajo.
2: Claro que sí.
0: Y va a cantar la canción.
1: Porque ese domingo, es domingo que hace.
0: Vamos a doblar, ya, doblando ahí, tranquilo.
2: No, aquí ahora es temprano.
1: Ay, no, la tarde.
2: Un aplausito, bien, podemos cantar.
1: Ok.
0: Lemar, muchísimas gracias, hermano.
2: Hermano, gracias. Por venir por acá. Por la invitación y contento de estar aquí. Ya no me quiero ir de Santiago.
0: No.
2: ¿Dónde vamos ahora?
0: Santiago es bueno para ustedes venir, irse, ver lo que tienen allá y vuelvan para acá.
2: Claro.
0: No, pero vamos próximamente a ¿hasta cuándo estará el challenge? Escúchame, Lemar. No tiene
2: creo
0: todavía.
2: Que hasta la semana que viene.
0: Ah, bueno, tiene una semana, entonces ya luego hablaremos de quién ganó el challenge.
2: Hay cupo limitado, así que vayan a hacer
0: su
2: video.
0: Para que vengas al programa de televisión.
2: Ajá.
0: Ahí no hay que cantar, tranquilo. Ahí vamos a hablar. No, tranquilo. No,
2: está bien, cantamos. Es más, vamos a cantar esta hora. ¿Qué hora es?
0: Sí. No, tranquilo.
2: Ya son las dos, ya.
0: Ya son las dos.
1: 1:47.
0: Bueno, pues antes de irnos a la pausa, despedimos con Lemar. Gracias por estar con nosotros.
1: Un placer.
0: Cántate. Ok, la gente.
2: Vamos a cantar un pedacito.
0: Pero
2: de
0: oye. Pero espérate.
2: Cuéntame.
0: La gente te pide canciones y todo eso, pero hay una canción que es la que a ti te gusta cantar.
2: Esta.
0: Adelante. Lemar con nosotros.

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0: Mila está por aquí, el señor José Julio también.
2: Por aquí ando.
0: Quien les habla, Francisco Vázquez. Llegamos al momento del propósito del día. El propósito del día que llega a ustedes gracias a...
2: Al haber asociados con el servicio.
1: Muy diferente, radio.
0: ¿Y cuál es, José Julio, el propósito del día?
2: No tengas miedo de soltar lo que ya cumplió su día.
0: No. Vamos otra vez.
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0: La sentencia que le dio ahí. No tengas miedo de soltar lo que ya cumplió
2: su día.
3: Vaya con Dios.
0: Bueno.
3: Vaya con Dios. Bendiciones, se me cuida.
0: A propósito.
3: Ay, mira, déjalo ahí. Está muy travieso y hay que despedirlo.
0: Sí,
3: mañana
0: sí,
3: me voy para el concierto del Prodigio y la Superbanda con el
0: mañana.
3: Recuerdo. Sí. Adiós, mi hermano, pero mañana viernes.
2: Sí, llegó.
0: Son dos días, no son dos días.
3: Ajá, viernes y sábado, yo voy mañana.
0: Pero espérate, yo. Entre,
3: es este fin de semana.
0: Entre tú y yo no hay nada personal. Pero entre tú y yo
3: no
0: pensé,
3: hay nada personal.
0: Pensé siempre que era octubre.
3: ¿Y cómo así?
0: No sé, qué sé yo, no, de
3: tu
0: verdad.
3: Tu mente te traicionó.
0: Sí, mi mente voladora.
3: Tomorrow and after tomorrow.
0: ¡Ah, caramba!
3: Sí, señor.
0: Bueno, pues el que es amante de la buena música, y en este caso música típica, vaya para la Gran Arena del Cibao.
3: Para allá voy.
0: Ahí estará el reencuentro, el Prodigio y los muchachos ahí estarán. Y la superbanda. Eso tiene su historia, vaya usted a ser parte de ella.
3: ¡Ay! Sí. Pero anuncio.
0: ¿Viste?
3: Ya.
0: Ahora, eso es mañana viernes.
3: Ay, sí, yo voy para la función de mañana viernes.
0: Mañana viernes.
3: Y obviamente la del
0: ¿va
3: sábado.
0: Sola?
3: No.
0: No vas sola.
3: No.
0: ¿Vas, llevas o te llevan?
3: Me llevan.
0: Te llevan.
3: Ajá.
0: Cuidado con la noche.
3: ¿Qué?
0: Sí. Porque no. Mañana te llevan al concierto. Y más tarde sí te.

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